Hola, hola amigos, hola, hola amigas, ¿cómo están todos ustedes? Y damos inicio a otro programa más del Club de los Recuerdos, por supuesto, a través de FM Popular 105.7, transmitiendo desde sus estudios centrales, ubicados aquí en el corazón del barrio Belgrano, por supuesto, desde la mismísima pista El Recreo del señor Catalino Barrios. Y bueno, vamos a dar inicio a nuestro programa habitual de todos los domingos, por supuesto, con la buena música a través de las ondas de FM Popular 105.7. Y dentro de unos instantes le vamos a dar la bienvenida a todas las firmas comerciales que depositan su confianza en nuestro trabajo, por supuesto, y nos hacen compañía en todas nuestras programaciones. Empezamos entonces con todo el ritmo, poniéndole alegría a esta hermosa noche templadita, más calorcito que frío hace, así que una hermosa noche para estar sentadito en el patio tomando unos teres y escuchando FM Popular y el Club de los Recuerdos, por supuesto, o caminando por la avenida y a través del streamer en tu teléfono, poder

puedes escuchar también el Club de los Recuerdos a través de FM Popular 105.7 y el streaming de Noche Latina, por supuesto. Así que seguimos entonces compartiendo la buena música con todos ustedes en el Club de los Recuerdos. Le doy la bienvenida también a mi compañero aquí, que está medio dormidito, pero ya se va a despertar con el ritmo de la música también. Así que, y bueno, mañana es feriado, así que mañana va a recuperar todo, porque andaba trabajando a full mi compañero también, así que, bueno, le doy la bienvenida también a DJ Marquito Franco, por supuesto, que siempre me está haciendo compañía, y qué compañía, porque me aliviana bastante el trabajo, así que, bueno, seguimos con la buena música y el ritmo de la noche a través del Club de los Recuerdos.

Y bien amigos, así estamos compartiendo la buena música con todos ustedes a través de FM Popular 105.7 y a través del Club de los Recuerdos, haciéndote pasar un momento agradable a través de las ondas de la radio. 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Entonces, bueno, ahora vamos a agradecer a todas las firmas comerciales que hacen posible que estemos compartiendo estos momentos de radio junto a ustedes y por supuesto nos dan una mano en nuestro trabajo. Agradecemos entonces a las siguientes firmas comerciales. 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A todos ellos entonces y a todos ustedes, muchísimas gracias por acompañarnos en todas nuestras programaciones habituales del Club de los Recuerdos de Siestas Campeñas por FM Popular 105.7. 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
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Bueno, le mando un saludo a la señora Elena Pinos de la localidad de Combanante Fontana, que es una fiel oyente de nuestro programa y siempre sintoniza el Club de los Recuerdos y Siesta Campeña también. También un saludo grande a Rita y a la gente del barrio Alberdi, que son varios ahí que sintonizan el Club de los Recuerdos. Seguimos compartiendo más música y dentro de unos instantes seguimos desarrollando todo lo que tienen cada una de nuestras firmas comerciales. Seguimos con más Club de los Recuerdos, seguimos con más ritmo y con más música, por supuesto.

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Y bien amigos, así estamos compartiendo la buena música con todos ustedes, por supuesto, a través del Club de los Recuerdos por FM Popular 105.7. Y bueno, vamos a seguir nosotros junto a nuestras firmas comerciales. 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

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Y bien, amigos, seguimos compartiendo la buena música y dentro de unos instantes vamos a ir cambiando un poco de ritmo. Así que seguimos haciéndote compañía con la buena música a través del Club de los Recuerdos y, por supuesto, FM Popular 105.

Y bien, amigos, hasta aquí llegamos con la transmisión del día de hoy del Club de los Recuerdos. Así que nos volveremos a encontrar, Dios mediante, la próxima semana nuevamente.